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0: 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Bueno, el día de hoy tenemos aquí a nuestro amado pastor, a Deus, que más es el expositor de la palabra de Dios, pero edificación, de orientación, de exhortación para sus vidas. Hoy damos la bienvenida a todos ustedes que quieren seguir alcancetv.org.be y a través de la www.lavozqueclama.org.be y por supuesto a través de nuestro Facebook, las plataformas digitales y YouTube. Gracias para ustedes, que el Altísimo les bendiga y que sea de gran bendición esta palabra para sus vidas.
1: Aleluya. Buenas tardes. Dios les bendiga. Denle un aplauso a Cristo, hermano. Vamos a darle un aplauso porque estamos en este lugar, hermano. Un lugar de privilegio porque realmente el mundo está sin Cristo, sin Dios. Es muy triste, así andábamos nosotros antes, ¿verdad que sí? Andábamos sin Cristo y sin Dios. Estoy muy contento, muy agradecido con Dios, porque de verdad, como decía nuestro apóstol Jesús, tenemos que trabajar, hermano. Ese realmente la salvación. Yo predicaba el jueves y hablaba sobre la salvación, el tesoro que es la salvación. A nosotros no nos costó nada, ¿verdad? No nos costó nada la salvación, fue gratuitamente. Pero al Señor Jesucristo le costó la muerte. Y a nosotros nos la dieron gratis. Entonces, ¿cuál es el deber ser que Dios nos ha llamado? Es a trabajar a la obra de nuestro Padre. No quedarnos en la casa, esperando que Dios nos hable en el cuarto, esperando que Dios nos hable en la cocina. Sí, Él habla en el cuarto, habla en la cocina. Pero lo más importante es que nosotros salgamos a buscar las almas y nos vamos preparando. Este servidor que está acá no sabía ni leer muy bien cuando empezó este camino, porque yo no estudié, no fui bachiller, nomás quise sexto grado, me puse a trabajar y no leía muy poco, pues. Y usted sabe que todo está en la práctica diaria de la lectura. Y cuando yo llegué a este lugar, el pastor Jesús me puso a trabajar temprano según mi llamado, y yo empecé a quererme comer la Biblia, pues, este libro que está aquí. Y empecé a estudiarlo y a estudiarlo. Y yo le pedía mucho a Dios que Dios me diera sabiduría, pues, para poderlo entender y para poderlo leer bien, porque yo tenía mucho deseo de predicar la palabra de Dios. Y bueno, fui muy temprano, por eso es que a veces el pastor habla conmigo, a veces que me regaña, habla que a mí me ha dado mucho privilegio aquí, porque me puso rapidito acá a predicar la palabra de Dios. Me ungieron rapidito a diácono, pues no pasé por ungir, y después me ungieron a pastor, pues. Entonces el pastor, siempre que nosotros a veces conversamos y discutimos alguna cosa, pues discutir es intercambiar palabras, ¿no? Y cuando nosotros intercambiamos palabras, él me dice: Antonio, yo te he dado mucho beneficio a ti. Y realmente él me ha dado bastante beneficio a mí. Me puso a predicar rapidito, pues, hace 14 años, pero yo me quería comer el libro este. Y yo también quiero que ustedes, pues, cuando yo les hablo acá, también quiero, mi deseo es que usted se coma este libro. Y cuando usted se coma este libro, usted va a entender muchas cosas. Usted va a tener deseo en su corazón de predicar la palabra de Dios, de andar por todos lados, hermano. Yo no descanso, yo llego a mi casa, lunes voy a la célula, martes vengo a la iglesia, miércoles para acá, jueves para acá, para la iglesia, viernes por allá, el sábado es que medio descanso y el domingo aquí en la iglesia. Y si hay sábado campaña, como nos dijo nuestro apóstol, vamos a activarnos en la campaña, también para las campañas, amén. Si alguno acá quiere hacer campaña, quiere uno quiere campaña, ahí está el pastor Osvaldo y está mi persona. Vamos a activarnos, como dice el pastor Jesús, vamos a activarnos, porque la idea es rescatar las almas. Ese es mi llamado, pues. No sé cuál será ya su llamado, pero mi llamado es ir a rescatar las almas. Yo un día estaba en tiniebla, estaba en oscuridad. ¿Qué es tiniebla y oscuridad? En pecado totalmente. Yo minimizaba el pecado, lo minimizaba. Para mí pecado no era acostarme con otra mujer que no fuera mi esposa. Para mí no era pecado. Y así es el mundo. Para el mundo acostarse con otra mujer que no es su mujer no es pecado. Y de eso hoy voy a hablar. Voy a hablar sobre el pecado que te espera. El pecado que está a la puerta. Esa es la enseñanza. Les bendigo a los que están por las plataformas, por YouTube, Facebook. Dios me les guarde, Dios me les bendiga mucho, y que este mensaje hoy no sea para mal, para que usted de pronto, no, me está hablando a mí. No, no, ningún hombre de Dios arregla un mensaje para alguien específico, porque entonces sería perverso, ¿verdad? Sería perverso yo arreglar un mensaje porque tengo rabia, porque tengo que decirle a alguien a alguien algo, y arreglo un mensaje para lanzárselo a esa persona. Eso no es de Dios. Totalmente. Los mensajes tienen que ser primeramente dados, que Dios se lo dé a uno, a la iglesia. Señor, ¿cuál es el mensaje que necesita la iglesia? ¿Cómo estamos? El hombre de Dios siempre percibe, el hombre de Dios siempre tiene discernimiento de lo que está pasando en la iglesia. Como hombre de Dios uno sabe quién está bien, quién está mal, qué necesita la iglesia. Necesitamos activarnos, es lo que me dice el Señor a mí. Necesitamos trabajar, necesitamos prender ese fuego que de pronto que algunos, no todos, lo tienen apagadito. Y necesitamos que se acerquen a nosotros. Si nosotros nos activamos, ellos se van a acercar a nosotros y se van a prender también como nosotros estamos prendidos. Por ahí hay un dicho que el que anda con un cojo al año cojea, es una realidad. Yo una vez estaba trabajando con una persona que no hablaba muy bien. Era gago. Me dice, ¿qué fue, Antonio? ¿Cómo está ahí? Y bueno, y yo estaba trabajando con él. Ya la semana yo estaba, José, pásame eso también. Porque se le pega a uno las cosas. ¿Sí o no? Lo bueno se pega, lo malo también. Aunque más lo malo se pega. Ok. Entonces, debemos de activarnos, ¿no? Hoy la enseñanza es el pecado que te espera. Ahora, ¿qué es pecado? Pecado es fallar, ¿verdad que sí? Según lo que pude investigar, el pecado es fallar, errar al blanco, lanzar y fallar, fallé. Pero vemos personas, ¿verdad?, que somos buenos tiradores al blanco. Empezando, el tirador falla, pero después hay personas que tiran todo el tiempo en blanco, al blanco, y pegan. Pero hay veces, ¿no?, nosotros sabiendo darle al blanco, a veces nosotros nos descuidamos y fallamos voluntariamente. ¿Cuántos dicen gloria? Fallamos voluntariamente porque me sedujo. El pecado seduce. El pecado siempre está ahí. El pecado no se va a ir de usted. De Jesús no se fue nunca, siendo el Hijo de Dios, siendo el Dios del universo. A Él fue dado todo. Conocía los pensamientos. Conocía todo lo que la gente pensaba contra Él. Él es unisciente, sentía todo cuando venía. Cuando venía el pecado, ya sabía que el pecado venía. ¿Cuántos dicen gloria? Hay una escritura que dice, vámonos de acá, porque allá vienen, pues. Venían los fariseos de pronto, no especifica, y vámonos de aquí, pues, porque estos quieren pleitear. Entonces, Jesús conocía todo. Amén. Y hay veces nosotros fallamos voluntariamente. Pecamos voluntariamente. Sabemos que todo este libro lo sabemos de Génesis a Apocalipsis, ¿sí? Lo conocemos todo, todas las historias, los relatos, los consejos, la revelación, aquí está todo. y conocemos todo este libro, quiere decir que estamos bien, bien preparados para cuando venga el enemigo y usar la palabra de Dios. Pero hay un pero. Yo quiero fallar voluntariamente. Me sedujo el pecado y me dejé llevar. Decía el pastor Jan Sandy hace tiempo, ¿no? Que él se convirtió verdaderamente, un día decidió pues, dejar todo aquello, lo que no era de Dios, y entrar en el camino correcto de Dios. Y cuenta el pastor Jan que desde ahí para adelante le ha ido muy bien en su vida espiritual. Y hay veces nosotros tenemos que tomar esa decisión que tomó el pastor Jan, y lo pongo como ejemplo porque él lo dice muchas veces aquí, y lo pongo como ejemplo al pastor. Y a veces nosotros tenemos que tomar también esa decisión de abandonar totalmente el pecado. El pecado corrompe. El pecado es como la cangrina que si lo dejas llevar te mata, si no lo cortas a tiempo. Y a veces nosotros pecamos, fallamos en muchas áreas de nuestra vida. Pecado, todo lo que está en contra de la palabra de Dios es pecado. Todo, todo. No hay pecado pequeño, no hay pecado grande. Todo lo que está en contra de la palabra de Dios es pecado. Dice que saber hacer lo bueno y no hacerlo se le cuenta como pecado, ¿verdad, Pastor Víctor? Se cuenta como pecado. Porque hay veces nosotros sabemos la necesidad de alguien, de algún hermano, y nos hacemos la vista gorda. Pues me hago el sordo, para eso sí me hago el sordo. Hay cosas que nos hacemos los sordos, pero hay otras cosas que no nos hacemos los sordos. ¿Cuántos dicen gloria? En lo malo a veces no nos hacemos los sordos. ¿En qué está haciendo Víctor? ¿En qué está haciendo Jan? ¿En qué está haciendo Adonai? En estas cosas a veces estamos más pendientes de que si Víctor, el pastor Víctor comió, o alguno de los hermanos comieron, y nos hacemos la vista gorda. Como de una vez yo aquí le dije al pastor, me estaba yendo económicamente bien, y yo llegué aquí hace casi 14 años, y económicamente yo estaba bien pues, y yo le dije al pastor Jesús, pastor, yo quiero frisar todo esto, yo le voy a ofrendar 2 camiones de arena para que frise todo esto. Y el pastor me dijo, hijo, eso no es prioridad, me dijo el pastor Jesús. Y muchos lo señalaban a él por eso, porque él se preocupaba más por la gente, por los de afuera, que por su iglesia. Y lo criticaban al pastor, ¿no? Y el pastor me dijo a mí, hijo, hay una necesidad. Creo que había una hermanita que se le metía toda el agua al ranchito. Toda el agua se le metía cuando llovía. Alfreda, como alguien que conozca la que vivía, Josefa. Y me dice el pastor, Josefa, hijo, es prioridad. Lo que usted me va a donar para acá, ¿por qué no lo hacemos allá y donamos y le hacemos algo a mi hermanita? Oye, me llamó mucho la atención de ver que el pastor tenía más su corazón puesto en las almas, en las personas, de que en lo material. Porque lo material se va a caer algún día. Lo de Vargas se cayeron en un momentico, todo aquel lujo que me imagino, aquellas cocinas llenas de mármol, aquel lujo y aquellas cosas, neveras y todo aquello, se volvió en un día nada. Cuando a Jesús le llegaron los discípulos y le dijeron, mira toda esta belleza aquí, ¿ves? En Jerusalén, mira los edificios, cómo están de bonito, le dijeron los discípulos. Quizás no había estado Jesús en ese lugar cuando le mostraron todo lo bello, como a veces nosotros cuando cuando vamos fuera del país, mostramos de Venezuela lo mejor. Mira el puente, no mostramos los barrios estos con las calles estas llenas de arena, ¿sí? Sino que mostramos lo mejor, este es mi país, ¿sí? Porque siempre presentamos lo mejor. Y Jesús le dijo, Sí, todo esto está bonito, le dijo Jesús, pero un día esto

caerá abajo todo. No quedará piedra sobre piedra aquí. Eso no es lo importante, le dijo Jesús. ¿Qué es lo importante? Lo importante es el tesoro de la salvación, que yo hablaba el jueves. La salvación, lo que Dios te regaló, lo que Dios me regaló a mí. Eso es lo más importante. Vemos aquí en la escritura, ¿no? Vemos a Adán. Él fue un transgresor, ¿verdad? Pero él voluntariamente fue transgresor de la ley. Adán se le enseñó. Se le enseñó lo que era bueno y lo que era malo. ¿Sí? ¿Fue bien formadito Adán o no fue bien formadito? Los que hemos leído la escritura sabemos que Adán fue formado totalmente por Dios. El hombre andaba en el espíritu. El hombre no sabía que era pecado. Sus pensamientos, en la mente de él no había pecado, porque había estado formado en la rectitud, en la enseñanza de Dios. Bueno, el hombre estaba avisado, estaba alertado, ¿sí? Estaba alertado de que si pecaba lo que podía venir. Y Dios le dijo a Adán, sí, fíjate que Dios da un mandato, siempre Dios le va a avisar a usted antes de pecar. No sé Dios quién le está hablando hoy, pero siempre Dios te va a alertar antes de pecar. Dios siempre te va a avisar, Dios nunca te deja de avisar. Dios siempre te va a alertar. Ese es nuestro Dios, ese es nuestro Padre, que siempre Él, cuando vemos un hijo que no va por el camino, no tiene las amistades correctas o la novia correcta, uno siempre dice, hijo, aquí te va a ir mal. ¿Cuántos dicen gloria? ¿O no es así, Víctor? Allá, siempre nosotros alertamos. Cuando nosotros somos buenos padres, siempre alertamos a nuestros hijos. Aquí va a ir mal, aquí va a ir bien. ¿Cuántos dicen gloria? Ese es nuestro Dios. Y Dios siempre alertó, pues, al hombre. Siempre lo ha alertado hasta ahorita. Hasta ahorita sigue vigente. Porque el Dios de ayer es el mismo Dios de hoy. No cambia, no varían. Porque Él no tiene no es de doble ánimo, ¿sí? Hay otra palabra que dice que Él es trascendente, no cambia, ¿no? Algo así, es trascendente, pues sus pensamientos son más altos que los nuestros y Él no cambia como nosotros cambiamos de opinión. Dios no cambia de opinión. Dios te va a amar siempre, Dios siempre te va a cuidar. Él lo ha dicho: esfuérzate y sé valiente, ¿sí? Le dijo a Josué, y no tanto a Josué, hoy a ti, porque tú eres más que Josué, porque nosotros vimos al Salvador morir en la cruz y resucitar. Lo que no lo vio Josué, lo que no lo vio Juan el Bautista. Juan el Bautista dijo: Jesús, este es el más grande de los profetas, pero en el reino es el más pequeño, porque la visión fue más corta que la nuestra. Nosotros vimos todo, vimos el Salvador cuando lo clavaron, vimos el Salvador cuando movió la piedra, y vimos el Salvador ahora en nuestra vida, lo seguimos viendo. ¿Cuántos dicen gloria? Estamos en el reino de Dios, vivimos el reino que Dios ha preparado para nosotros. Ahora falta culminación del reino, cuando un día estemos ya en la presencia, cuando ya no habrá más dolor ni tristeza. Por eso la palabra de Dios dice que resistamos, que aguantemos. Esto no es fácil, como decía mi hermana Rebeca. Mi hermana Rebeca decía, a veces queremos abandonar. Sí, es verdad. Queremos abandonar, queremos soltar, como dice, tirar la toalla. ¿Usted sabe qué es tirar la toalla? Cuando un boxeador ya no puede más, hace el entrenador, le tira la toalla, ya, que no lo golpee más, ya, no puede más. Y a veces nosotros estamos en esta condición, queremos que nos tire el entrenador la toalla, ya no puedo. Y el entrenador dice, dale, seguí, continúa, te falta un golpe, él también está peor, está como tú, él también quiere abandonar, vamos a resistir para que él abandone. Pero es que no puedo más, no puedo más. Resiste otro rao. Y en ese otro rao, el hombre agarró un respiro, pa, pa, pa, y el otro cayó. ¿Cuántos dicen gloria? Y venció y ganó y se tituló campeón. Porque yo he visto muchos anécdotas o muchos testimonios de esas peleas, pues. Pelea a hombres que ya están súper vencidos, pero por el entrenador, por el ánimo, hazlo. Sal nomás este rao, por favor. Uno solo. Sal uno solo, Víctor.
uno solo. Pero no puedo, me duele mucho la cabeza, estoy... Porque cuando a uno lo golpean mucho, uno agarra aquí un dolor de cabeza tremendo, fuertísimo, algo que como que es demasiado, algo demasiado fuerte, un dolor de cabeza demasiado. Los que han sido golpeados por pelea, los guantes te marean, te ponen terrible, amén. Entonces, vemos aquí que el hombre pecó voluntariamente, y vemos aquí que Dios le da una orden. Dice así en el Génesis capítulo 2, verso 16, mandó Jehová Dios al hombre diciendo, de todo árbol del huerto podés comer, mas del árbol de la ciencia del bien y del mal no comerás, porque el día de que él comiera ciertamente morirás. Quiere decir que Dios le advirtió al hombre de que el día que de ese árbol comiese ciertamente iba a morir. No fue culpa de Dios. Dios más bien lo alertó para que no comiera Narciso. Dios le dijo, no vayas a comer de ese árbol, por favor. No vayas a cometer este pecado, por favor. No vayas a acostarte con esta mujer, por favor. Es algo que te está alertando Dios. Te está alertando Dios. Dios lo alertó. Dios no le dio un mandato porque quería el mal para el hombre. Dios dio un mandato porque quería el bien para el hombre. Cuando Dios te manda, cuando Dios te alerta, es porque quiere un bien para ti. Porque Dios no es como nosotros, que nosotros a veces pensamos lo malo, pero Dios no piensa lo malo. Dios no es así. Dios piensa todo el tiempo para usted y para mí lo bueno. Pero en nosotros, como dijo el apóstol, a veces hay celos, contiendas, que Víctor tal, que yo no sé qué más, que el hermano Gustavo, no sé, él... ¿Cuántos dicen gloria? Pero en Dios no es así. Dios lo ve a todos nosotros. Oye, hermoso. Imagínate, yo tengo dos hijos y yo los pongo los dos, yo los veo a los dos hermosos. No sé cuántos tiene usted. Y si los pone, los ve hermosos o no. Esos son tus hijitos, pues. Por mucho que falle un hijo falle, por mucho que falle uno, le perdona esa falla. Cambia, estoy bravo, pero cambia. Así es Dios, estoy bravo contigo, pero cambia. Cambia esa manera de pensar, de vivir, qué sé yo. Y dice que mandó Jehová, lo mandó diciendo, no comáis, no vas a comer de este árbol. Amén. Entonces vemos acá y dice en el capítulo 3 de Génesis 8 al 12, dice: y oyeron la voz de Jehová Dios que se paseaba en el huerto al aire del día, y el hombre y la mujer se escondieron de la presencia de Dios entre los árboles del huerto. Se escondieron. Cuando uno se esconde es porque ha hecho algo malo, ¿verdad que sí? Usted cuando estaba pequeño y se escondía de su mamá, ay, te estás escondiendo porque hiciste lo malo. Y dice en el verso 11, dice: y Dios le dijo, ¿quién te enseñó que estabas desnudo? ¿Has comido del árbol del que yo te mandé no comáis? Claro, comieron, lo hicieron, pues desobedecieron. Y el hombre respondió, la mujer que tú me diste. Siempre cuando nosotros cometemos errores, siempre nosotros vamos a excusarnos. Siempre nosotros no hallamos a quién meter, a quién culpar. Pero no era culpable la mujer. No, a él se le había dado la autoridad. Él era el que estaba enseñado. Él era el que Dios le había dicho. Le mandó diciendo a los dos, pero él era la cabeza. Él era la autoridad. Él podía parar todo aquello. Él podía decir, no comáis. Él podía decirle a la mujer, sujetate. Porque habemos hombres, hay veces que no usamos la autoridad por temor a la mujer y no le decimos tiene que sujetarte, sino que nosotros a veces permitimos tantas cosas de que la mujer haga, y después nosotros como autoridad a veces ya no podemos con todo aquello, porque ya se nos puso aquí arriba, y cuando se pone aquí es porque ella está gobernando. Sí, la mujer gobierna y uno abajo. Sí. A veces lo hacen por amor, a veces la mujer lo hace por manipulación, sabe que el hombre la ama, qué sé yo, y ella sabe que ella es la que manda y que no sé qué más.

Entonces, hay veces el mensaje como tal nos confronta, ¿verdad que sí? Pero es la palabra, no es el que da el mensaje, es la palabra de Dios. Es la palabra de Dios que nos habla hoy. Es la palabra de Dios que nos alerta hoy. Es la palabra de Dios que dice que enderezcamos nuestra vida, pues. Enderezcamos nuestra vida a Dios. Fíjate que Caín, ya no es Adán, ahora es Caín. Ahora viene Caín. Ahora Dios le habla a Caín. Dios alerta a Caín. Dios avisa a Caín. ¿Sí? De lo que le venía, pues. Porque Dios conoce los pensamientos de los hombres. Dios conoce las actitudes. Dios conoce cuando tú, por lo menos a veces uno sabe cuando la persona a uno le estima. La persona cuando te ve te abraza. Pero hay personas que te dan la mano así, mira. Como que te la doy de. Porque así es. ¿Sí? Uno sabe, ¿verdad? Que sí. A veces uno sabe, uno discierne quién en verdad a veces lo estima a uno y quién no lo estima a uno. Y uno a veces con las personas que no estiman a uno, uno a veces como que se distancia. Dice, no, ella me mira un poquito, oye, yo mejor me retiro un poquito para no hacerla sentir mal o porque, bueno, si no le agrado es mejor que me aparte. ¿Cuántos dicen gloria? Entonces, siempre va a haber este tipo de personas. Amén. Entonces vemos a Caín, que el Señor le alerta, le avisa. Vamos a Génesis capítulo 4, vamos a leer del verso 3 al verso 7. Y dice así: y aconteció, andando el tiempo, que Caín trajo del fruto de la tierra una ofrenda a Jehová. ¿Sí? Yo creo que era la fiesta de la. En ese tiempo no había fiesta, pero la fiesta de las primicias. Y dice así: y Abel trajo también de los primogénitos de sus ovejas, de las más gordas de ellas. Y miró Jehová con agrado a Abel y a su ofrenda, pero no miró con agrado a Caín y a la ofrenda suya. Y se ensañó Caín en gran manera y decayó su semblante. Sí, y decayó su semblante. Fíjate que cuando Dios no le recibió a Caín la ofrenda, Caín se puso bravo, se enojó. Hay veces a nosotros también nos pasa así, que nosotros hay veces queremos ser los protagonistas, a veces queremos ser los que mandamos, hay veces queremos ser los que nos aplauden, hay veces nosotros queremos ser lo mejor. Pero cuando hay veces las personas, hay una persona o alguien te confronta y te baja de esa nube, no es así, te ponéis bravo. Porque Caín era el primogénito y Dios, siempre la escritura habla del primogénito. Quizás Caín tenía un trato con Dios, estaba ahí con Dios, hablaba con Dios, pero cuando Dios lo confronta a Caín y le dice, tienes algo en tu corazón que debes de sacarlo antes de traerme esta ofrenda, debes de sacar algo de tu corazón, debes de arrancar eso que no es de Dios, ese pecado que no es de Dios. Porque repito, el pecado tiene que ver con todo lo que está en contra de la palabra de Dios. Pecado es tener rabia contra el hermano, envidia, como decía nuestro pastor, contra el hermano, envidia, lo envidio, pues. Me da rabia cuando predica, me da rabia como viste, me da rabia cuando como habla. Sí, no lo soporto. Eso es envidia. Todas estas cosas son pecados, son malas, que debemos nosotros sacarlas. Eso no puede estar en el corazón del hombre de Dios. Como el texto que puso el pastor Jan, que habla pues sobre del Espíritu de Dios. Si tenemos el Espíritu de Dios, realmente el Espíritu nos hace estar seguros que somos hijos de Dios. ¿Y pero por qué nos hace estar seguros que somos hijos de Dios? Porque hacemos las cosas que Dios le agrada y desechamos las cosas que Dios no le agrada. ¿Y cuál no le agrada a Dios? Los pleitos, las contiendas, divisiones, celos, envidia, enojo. Todas estas cosas no son de Dios, estas cosas son de Satanás. ¿Cuántos dicen gloria a Dios? Y fíjate que Dios le alerta a Caín y dice así:

Si bien hicieres una pregunta, le hace en el verso 7, capítulo 3 de Génesis. Si hicieres. Ok. Si hicieres bien, si bien hicieres, ¿no serás enaltecido? Le hago esa pregunta a usted. Si usted hiciera el bien, si usted hiciera lo recto ante Dios, si usted hiciera lo bueno ante Dios, ¿no será exaltado? Voy, la pregunta, repito la pregunta. Si usted hiciera el bien, ¿no serás exaltado? Por supuesto que sí. Si usted hiciera lo bueno, ¿no serás exaltado? Por supuesto que sí. Por supuesto que sí, que si usted anda haciendo lo bueno, Dios siempre lo va a exaltar, Dios siempre lo va a respaldar, Dios siempre lo va a cuidar, Dios siempre lo va a guardar. Pero si usted está haciendo lo recto, que su corazón no haya envidia, que su corazón no haya celo, que su corazón no haya contiendas. Usted se le dijo, si bien hiciere, ¿no serás enaltecido? Por supuesto que sí. Y si no hicieres el bien, dice, el pecado está a la puerta. Con todo esto, a ti será su deseo y tú te podrás enseñorear del pecado. Ahora, si yo no hago lo bueno, si yo no hago lo bueno, el pecado está ahí, esperando que yo le abra la puerta para él ser mi señor. Porque el pecado, cuando tú le abres la puerta, él se enseñorea tuyo y el pecado es tu señor. Pero si yo le abro la puerta a Cristo, quiere decir que cuando yo dejo que Cristo entre, ahora no soy yo, ahora Cristo es mi Señor y Él me gobierna. Pero cuando yo dejo que Satanás sea el que gobierne mi vida, entonces ahí voy a ser guiado por los celos, la envidia. ¿Cuántos dicen gloria a Dios? ¿Quién era Satanás antes de ser Satanás? Antes de ser Satanás, ¿quién era? Un ángel, ¿verdad? Quiere decir que Satanás era un ángel, un querubín, alguien que estaba en la presencia de Dios, alguien que hablaba con Dios directamente, un ser supremo, pues, en las cosas de Dios. Tanto así que el ángel Gabriel le dice que al Señor te reprenda con respeto. Porque era un ángel de Dios. Antes de ser diablo, era un ángel. Y hay veces nosotros, no sé, hay veces nosotros también nos comportamos así. Somos cristianos, llegamos a la iglesia, gloria a Dios, Dios te ama, hermanito, santo eres, Dios Padre bendito, qué bonito es ese predicador, qué bonito es esos que cantan, y todo bien el hermano Ungier. Oye, qué glorioso este hermano Ungier, este hermano sí es simpático, cuando me vio me dio la mano, y la hermanita y el diácono me fue a visitar. Pero después empezamos a ver mal al predicador, empezamos a ver mal a la alabanza, empieza a ministrar Satanás en tu vida para que veas mal a tu hermano. Y empieza a entrar algo en ti que quiere ser como él, y empiezan celos y contienda dentro de tu corazón. Y te vuelves un diablo como Satanás. ¿Sabes qué quiere decir Satanás? Mentiroso, engañador, ¿ah? Adversario, diablo, adversario, enemigo de Dios. Y hay veces nos volvemos nosotros, si nos comportamos como Satanás, dejamos que ese espíritu entre nosotros y empezamos nosotros a hacernos ese comportamiento, a tener ese comportamiento, hermano, de rabia, rencor, odio contra los hermanos. Que uno no se le puede ahorcar a Joan, porque cuando me le acerco a Joan, Joan me mira, primero me pone la cara feo con los ojos puyú. Ese no es Joan, cuidadito, Joan. Entonces le voy a dar la mano a Joan y qué más hermano. Ya otro día que lo vi en la puerta, ya yo no le digo así, y ya yo le paso por Joan, ¿cómo estás? Dios te bendiga. Porque nosotros debemos tener un sentir como hombres y mujeres de Dios, un sentir de amor, pues, de comprensión,
Hermano, cada quien de nosotros en su tiempo va a ser exaltado. Yo no llegué aquí en la iglesia pastor, no. Yo no llegué, yo llegué un hermanito a donde quería que todos me visitaran. Llegué hermanito, después me fueron saliendo las alitas, después bueno, me fueron exaltando, evaluando en las células, para allá, para acá, y bueno, hoy soy un predicador de aquí, un humilde predicador, no soy más nadie. Yo creo que soy el que predico más mar aquí. ¿Cuántos dicen gloria? Porque aquí hay gente que es culto para hablar, que de pronto que tiene teología, y pero yo no tengo nada de eso. Yo apenas digo lo que Dios me pone en mi boca para hablar, hermano. Ah, ¿tengo carácter? Sí, tengo carácter. Es parte de mi vida el carácter. Pero lo uso para bien. No uso para estar peleando ni contendiendo con nadie. Hay veces cuando llego me paro allá en lo último, allá oro, termino el culto y me voy. ¿Cuántos dicen gloria a Dios? No ando, como dice la escritura en Proverbio, ¿no? En Proverbio nos habla la escritura. Vamos a leer Proverbio, sí, que se me vino a la mente. Proverbio capítulo 6, verso 16, que dice: seis cosas aborrece Jehová, y una, siete abomina su arma: los ojos altivos, la lengua mentirosa, las manos derramadoras de sangre inocente, el corazón que maquina pensamientos inicuos, malos, los pies presurosos para correr al mar, y la siete, que dice que es la más peor de todas, el testigo falso que habla mentiras, y el que siembra discordia entre los hermanos. Pecado, ¿sí? Pecado. La discordia entre los hermanos, pecado, aborrece Jehová. Si usted está en esa condición, o yo estoy en esa condición, vamos a sacar eso de nuestra vida. Vamos a dejar de correr ligerosamente a llevar una mentira, a hablar mentira del hermano sin estar seguro. Yo he aprendido, y esto se lo escuché al pastor, pero ahora en mi crecimiento he aprendido que si yo escucho algo aquí, yo escucho de Joan Zambrano, si yo escucho algo, una cosa que me dijeron de Joan, yo no puedo creerla de una vez. Yo no puedo decir si es verdad. Yo tengo que ir a Joan, me dijeron esto, es cierto esto. No, Antonio, fue por esto. Ah, yo le creo más a Joan, que es el hombre de Dios, que creerle a aquellos que andan hablando cuántas cosas no hablan de los hijos de Dios. Y yo le creo. Una vez me dijeron, yo iba en el carrito, iba sentado, y aquí había un hermano, había hecho una cosa mala, pues. Pero no todos hicieron la cosa mala, fue ese hermanito nomás. Y me dijeron, el pastor de la iglesia esa que está ahí, venía el del carrito, esa iglesia, ese es un violador, ese lo andaban buscando para matarlo porque violó una niña. Y yo le dije, te reprendo, Satanás, eso no fue así, hermano, deje de estar echando mentiras, le dije. Vos sabés, yo soy un poquito explosivo cuando tengo la verdad en la mano. Deje la mentira, le dije, deje de estar hablando mal testimonio de nuestro pastor Jesús. Oye, ese es un hombre de Dios. Eso fue otra cosa que sucedió, pero no fue el pastor Jesús. No, pero me dijeron que no, le dijeron no, usted tiene que estar seguro de lo que dice, porque usted está hablando de un hombre de Dios. Tenga cuidado de hablar con un hombre de Dios, porque es peligroso, y se lo digo a usted también, es peligroso. A María, ¿qué le dio? Lepra, ¿verdad que sí? Le salió lepra. El pecado hace que la persona se enferme, le salga lepra. Sí. Si usted anda en pecado, en pensamientos malos, en cosas malas, hermanos, tenga cuidado que se puede enfermar. Nosotros tenemos que andar en paz. ¿Y qué pasó con Aarón? Murmurando contra el hombre de Dios, ¿qué le pasó? Lo iba a matar el Señor. Lo iba a matar. Lo que pasa es que Dios es un Dios de misericordia, y como tenía un plan contra Moisés, que era el vocero de Moisés, porque de pronto Moisés, yo especulo, ¿no? No es que dice, yo especulo que él no conocía muy bien la lengua hebrea, porque él se crió en Egipto totalmente, y ahora tenía que guiar su pueblo, y no era lo, no sé, no he investigado eso, pero no creo que
tenían las mismas culturas, eran otras culturas, otro lenguaje, y yo pienso eso, pues lo que yo pienso, okay, no dice la escritura, pero yo pienso que para guiar a los americanos yo tengo que ser ciudadano americano y poder conocer de las lenguas americanas, ¿sí? Si alguien quiere a alguien que Dios le envía para allá, y ajá, pero yo no sé hablar inglés, yo te pongo el vocero, yo te pongo a aquel hombre, ¿sí? Para que sea tu vocero. Tú vas a decirle al hombre y él te va, él va a decir lo que yo te ponga en la boca. ¿Cuánto dicen gloria? Entonces yo creo que Moisés más o menos eso es lo que se quiere la escritura, pero no es así, no dice eso, pero bueno. ¿Cuánto dicen gloria a Dios? Entonces necesitamos, ¿verdad que sí? Y con esto cierro. Amén. Con esto cierro. Necesitamos nosotros en nuestra vida, empezando por mí, cambios, y necesitamos transformaciones, necesitamos madurar, necesitamos activarnos. Como lo hoy, yo creo que hoy me voy muy contento para mi casa, contento, alegre, porque oye, nos estamos activando. Nuestro pastor nos dijo, vayan, porque él no es nuestro pastor. Nosotros obedecemos a nuestro pastor. De pronto Víctor me dice, o ya me dice que haga algo, y de pronto no lo hago, pues. Pero si me lo dice el pastor, yo lo hago, es mi líder. Y a veces nosotros necesitamos a veces, ¿verdad?, un empujoncito del líder. Hey, muchachos, ¿qué pasa? Vamos a activarnos, vamos a hacer esto. Porque necesitamos, es nuestro líder que nos ha dado Dios. Dios nos lo dio, a mí me lo dio. Dios me habló cuando yo estaba en la oficina, me dijo, este es el pastor. Entonces nosotros tenemos que obedecer, y a veces nos encelamos. Yo soy uno a veces que me pongo así como que, oye, el pastor no me escucha, el pastor Bertale, sí. Pero cuando dijo hoy, yo, oye, me alegré, porque ¿sabes qué bonito? Que en esta iglesia tengamos que poner la silla hasta allá y que se ponga full. Y que todos nosotros nos salvemos, porque es lo más importante. Yo creo que lo más importante de todo esto no es predicar, no es anunciar, claro que es importante, pero lo más importante es que usted y yo alcancemos la salvación. ¿Sabéis qué bonito? Que todos nos vayamos al reino de los cielos, que todos estemos allá y que no falte ninguno de los que están aquí. Pero ¿sabéis qué es triste? Y yo le digo triste, es que nosotros, después de haber gustado el evangelio, estar aquí, ¿sabéis qué es triste? Y lo voy a decir, y ustedes me van a confirmar si sí o no, que Víctor, y lo voy a poner como ejemplo a Víctor, que de pronto vemos a Víctor bebiendo por allá, Víctor todo diciendo grosería, Víctor, para nosotros, después que él estuvo aquí con nosotros, es triste, ¿verdad? Verlo así, ¿o no es triste, Víctor? O a mí, pues, que me vean en esa condición. Entonces, nadie que predique la palabra de Dios, o ningún hombre de Dios, desea el mal para otro. Quiero que Víctor prospere, que prospere en todo, que Dios lo bendiga en todo, que allá en Dios lo bendiga en todo, que lo prospere en todo, que le dé carro, camioneta, pero que no sea parte del Señor, que no sea parte del Señor, porque ese es el deseo del hombre de Dios, que al pastor Osvaldo Dios me lo bendiga y me le dé un carro para que pueda moverse. Y así a todos, a cada uno de nosotros. Ese es el sentir del hombre de Dios. Ese es el sentir del hombre de Dios. Y ese sentir hace que el hombre de Dios adentro viva a Cristo y que se mueva algo glorioso alrededor de nosotros. Pero cuando nosotros andamos en celo, contienda, ¿qué se va a mover alrededor de nosotros, hermano? Cuando nosotros a veces no queremos escuchar la voz de Dios, los que se paran aquí, lo primero que hacemos es arrodillar, doblar rodillas, pedir, Señor, dame el mensaje, Señor, por favor, y después nosotros lo lanzamos. Y sabéis que es triste, que usted no lo reciba con humildad. Es para usted el mensaje, es para usted, que Dios le dice, apartate, hija mía, apartate, hijo mío, que quiero hacer grandes cosas contigo, pero no las hago porque sigues ahí empeñado, ahí atacado, no quieres salir del lodo, no quieres apartar tu vida para el Señor. Pero Dios, a los que ama, siempre Dios corrige. Dios, si te ama, Dios va a estar encima tuyo hablándote. No solamente en la iglesia del Dios Altísimo, es donde vaya, Dios te va a imponer un hombre de Dios para decirte, endereza tu camino. Aleluya. Fíjate que con esto cierro,
Dios le habla a la iglesia, a las siete iglesias, pero a la que le habla más fuerte es a la iglesia Laodicea, y le dice así. Dios a la que más le habla fuerte es a esta iglesia. Pero ¿por qué le habla fuerte a esta iglesia? Porque Dios la amaba. Porque Dios no odia a nadie. Porque Dios ama a todos los hombres que fallaron. David falló, David pecó, David fornicó. Después de venir David de hablar con Dios, después que David vino y hizo misericordia con el viejo José, después de esto David se distrajo y estaba en el barcón David, y vemos que David vio a la mujer aquella Bersabé desnuda. Ahí estaba el pecado a la puerta, pero él le dio cabida. Él le dijo, la vio bonita, era el rey, tráela para acá, porque pensó que estaba solo. Dijo, no está el esposo, no hay nadie, todos están en la guerra, esta es mi oportunidad para concebir el pecado. Y fue pecó, hizo lo malo. Hubo destrucción en su casa, hubo destrucción en todo lo que hacía. Lo acosaron, lo sacaron del reino, se le levantó el hijo. ¿Cuántos dicen gloria? Pero él reconoció, David reconoció que había hecho lo malo ante Dios. Pero lo bonito es Dios de esta historia. Y voy a leerla rapidito acá, para hablarle de la iglesia Laodicea, rapidito por acá, rapidito porque el tiempo apremia. Fíjate que lo que Dios le manda a un profeta llamado Natán. Y dijo Natán a David, tú eres aquel hombre, así ha dicho Jehová, Dios de lo de Israel. Ya le había contado la historia. Natán le había contado la historia a David. Natán le había dicho que había un hombre que tenía muchas ovejas, pero que el vecino del lado tenía una sola ovejita, y esa ovejita la tomó para hacer un guisado para un visitante que vino a su casa. ¿Qué harías tú, David? Le dijo, yo lo mataría. ¿Cómo va a ser este hombre tan injusto? Dijo, ¿cómo va, si tiene muchas ovejas, este hombre rico, cómo va a tomar del pobre una ovejita? Y le dijo Natán estas palabras. Entonces dijo Natán a David, tú eres aquel hombre, así ha dicho Jehová, Dios de Israel, yo te ungí por rey sobre Israel, te puse como líder, pues, y te libré de las manos de Saúl, del rey, del enemigo, de aquel que lo perseguía para matar, y te di la casa de tu señor y las mujeres de tu señor, te di bastantes mujeres y tu señor, y además te di la casa de Israel, de Judá, te di dos reinos, y si esto fuera poco te habría añadido mucho más, te hubiera dado más, David. ¿Por qué pues tuviste en poco la palabra de Jehová? ¿Por qué no respetaste mi palabra? ¿Por qué la tuviste en poco? Haciendo lo malo delante de mis ojos. David pensaba que no lo estaba viendo nadie. David pensaba que ya él había tomado, había matado a Urías, había tomado la mujer y que no iba a pasar nada, que nadie le había visto. Déjame decirte que los ojos de Jehová están sobre la tierra, y él es un Dios omnisciente, todo lo siente, un Dios omnipresente, que él está en todos lados. Y él lo vio, Dios lo vio, lo vio Dios. Hay veces nosotros sabemos que nos ve Dios, pero nos hacemos la vista gorda, pensamos que Dios no nos ve, pero Dios lo vio. Y dice así, y a Urías heteo heriste a espada, y tomaste por mujer a su mujer, y a él lo mataste con la espada de los enemigos, de los amorreos. Por lo cual ahora no se apartará jamás de tu casa la espada, por cuanto me menospreciaste, menospreció el mandato divino de Dios, y tomaste la mujer de Urías heteo para que fuese tu mujer. Así ha dicho Jehová, he aquí yo haré levantar el mal sobre ti, de tu misma casa
y tomaré tus mujeres delante de tus ojos, y las haré a tu prójimo, y las daré a tu prójimo, el cual ya será con tus mujeres a la vista del sol. Voy a hacerte lo que tú hiciste, pero ahora yo no lo voy a hacer en secreto, le dijo Dios. Ahora lo voy a hacer delante de toditos, para que te avergüences, porque tú lo hiciste en secreto, mas yo lo haré esto delante de todo Israel y a pleno sol. ¿Cuántos dicen gloria a Dios? Pero lo que más me gusta de esto es, eso está en Samuel capítulo 12, del 7 en adelante, lo que estoy leyendo. Pero fíjate aquí en el verso 13, dice: entonces dijo David a Natán, ¿por qué contra Jehová? Entonces David dijo a Natán, ¿por qué contra Jehová? ¿Por qué yo pequé contra Jehová? ¿Por qué yo hice lo malo contra Jehová? Yo sabía que Jehová me iba a ver. Yo sabía que Él me iba a añadir cosas grandes. Yo sabía que la promesa de Dios para mí era inmensa. ¿Por qué contra Jehová pequé? ¿Por qué hice lo malo contra Dios? Pero lo bonito, y Natán dijo a David, también Jehová ha remitido o perdonado tus pecados. No morirás. ¿Cuántos dicen gloria a Dios? No morirás, le dijo. No morirás. No morirás. Esa es la misericordia de Dios. Esa es la bendición de Dios. Esa es la hermosura de Dios. Que hay veces que nosotros hacemos lo malo ante Dios y Dios nos perdona. Pero yo te voy a decir, las consecuencias, hay veces, de los pecados, la tenemos que pagar. Dios corrige a los que aman. Y dice así, Apocalipsis capítulo 3, 14 y 20, hasta el 20, del verso 14, dice: escribe al ángel de la iglesia Laodicea, he aquí, amén, el testigo fiel y verdadero, el principio de la creación de Dios dice esto. Fíjate lo que le dice a la iglesia: yo conozco tus obras, que ni eres frío ni caliente. Ojalá fuese frío o caliente, pero por cuanto eres tibio y no frío ni caliente, te vomitaré de mi boca. Porque tú dices: yo soy rico y me he enriquecido, y de ninguna cosa tengo necesidad. Y no sabes que tú eres un desventurado, miserable, pobre, ciego y desnudo. Esa es nuestra condición cuando nosotros andamos en pecado. A veces pensamos que lo tenemos todo, o que habemos alcanzado todo, y delante de Dios estamos en esa condición: desnudo, desventurado, perverso. ¿Sí? Y dice así el verso 18: por tanto yo te aconsejo que de mí compres oro refinado en fuego, para que seas rico, y vestiduras blancas para vestirte. Pues una vestidura espiritual quiere Dios, quería Dios que se pusiera esa iglesia, y hoy Dios quiere que esta iglesia se ponga la misma vestidura, y que no se descubra la vergüenza de tu desnudez. Unge tus ojos con colirio para que veas, porque hay veces, como líderes, no vemos bien las cosas. Hay veces permitimos, minimizamos el pecado y decimos: esto está bien. Y aunque está mal, a veces le decimos bueno a lo malo y a lo malo bueno. Y hay veces, yo hablaba y compartía con un hermano ayer, y yo le decía: en Colombia minimizan el pecado, pues no les importa, fuma marihuana delante de la gente, y en Colombia, en las partes esas que legalizan la droga, y para ellos no importa, no les importa que aquí esté uno con un tabaco fumando. Para ellos eso no es malo, que Adonai esté fumándose, porque lo que se está fumando es una porción nomás. ¿Qué te parece? Y no es malo, esa porcioncita que se la fume ahí no es malo, porque ellos no ven la reacción de esa porción, sino que ellos ven es la porción. Sí, y no es malo, minimizan el pecado. El mundo, para el mundo hay cosas que no son pecado. Y yo lo decía, porque yo le decía a una persona allá: pero esto en Venezuela no se ve, el que fuma droga delante de un niño. A mí me daba rabia, pues.
y la gente no me apoyaba a mí, apoyaba era a la persona que fumaba droga y decía, no, pero es que él está bien que fume droga. Y yo me tenía que callar. Una vez vi besándose dos en el Transmilenio, dos mujeres y dos homosexuales, casualidad, estaban ahí ellos dos, y yo estaba que explotaba, que les decía algo, Diosito, yo no hallaba, y habían unos niñitos ahí, yo decía, los niños y esto, sinvergüenza besándose, yo decía, no. Pero después se lo conté a unos amigos, y me dijo, eso está bien, pues eso no está mal que se estén besando. Menos mal que no dijiste nada porque te hubieran levantado en el Transmilenio. Porque para Bogotá eso es normal. Yo dije, wow. Y a veces pasa. ¿Viste lo que pasa? Que hay gente que no ve, hay cosas que no la ve como pecado, hermano. Pero los que andamos en justicia, en rectitud, sí vemos las cosas como pecado. Al pecado le decimos pecado. Y dice así el 19, yo reprendo, esta es la palabra que más me gusta, yo reprendo y castigo a todos los que amo. Fíjate lo que le dijo a la Odisea, fría, desventurada, pero le dijo, yo reprendo a los que amo, sé pues celoso y arrepiéntete. Y el verso 20 le dice, he aquí yo estoy a la puerta y llamo, si alguno oye mi voz y abre la puerta, entraré a él y cenaré con él. ¿Cuántos dicen gloria a Dios? ¿Cuántos dicen aleluya? Dios es bueno. Fíjate que dice, le dice a la iglesia Laodicea que él está a la puerta y llama. Él está a la puerta. ¿Por qué le dice a la iglesia Laodicea que él está a la puerta? Porque Laodicea había sacado al Señor para afuera. ¿Cuántos dicen gloria? Yo con esto cierro. Habían sacado al Señor para afuera. La iglesia Laodicea no tenía a Dios dentro que fuera su guía, sino que tenía afuera al Señor. ¿Cuántos dicen gloria a Dios? Hay veces nosotros también tenemos afuera al Señor y no lo tenemos dentro. Hay veces con nuestras actitudes sacamos al Señor para afuera. ¿Cuántos dicen gloria? Sacamos a Dios para afuera con nuestras actitudes, con nuestros pecados, con nuestros odios, con nuestra rabia, con nuestros celos. Sacamos a Dios y lo tenemos afuera. ¿Cuántos dicen gloria a Dios? Pero dice el Señor, yo al que amo corrijo. Y Dios está en la puerta de toda aquella persona que tiene a Cristo afuera. Dios está llamando hoy. Hoy Dios está llamando. Porque el que está gobernando tu vida no es Cristo. Y no es con usted, ¿oyó? El que está gobernando tu vida no es Cristo. Analiza tu vida para ver si es Cristo el que te está ministrando odios y rencores y celos. Y si es Cristo, entonces no está ahí. Porque ese no es Cristo. Porque cuando Cristo está dentro de nosotros, ahí dentro no hay celos ni contiendas. Porque es Cristo el que gobierna mi mente y mi corazón. De la abundancia del corazón habla la boca. Pero cuando es Satanás que está por encima mío, que es mi Señor, yo le abro la puerta, él entra, él gobierna mi vida, ahí es donde empieza los celos, las contiendas, las envidias, las cosas. Pero Dios es tan bueno y misericordioso que a él, a los que ama, corrige. Y él quiere que tú hoy te acerques a Dios, que hoy cierres esa puerta que tienes ahí abierta. Que cierre esa puerta del pecado, esa que no te deja avanzar, esa que no te deja caminar, esa que te tiene ciego, esa que no te deja ver la realidad. Aleluya. Yo quiero que se levante, hermanito. Aleluya. Bendito sea su nombre. La palabra de Dios dice, y este
Ese va a ser el texto. Primera de Pedro capítulo 5 verso 8. Dice que él anda como león rugiente. El diablo anda como león rugiente buscando a quien devorar. Pero usted tiene la autoridad para dominarlo a él, porque él no está dentro de ti. Él está a la puerta, él está cerca de ti, pero no está dentro. El problema es que tú tienes el derecho de decirle si entrar o no entrar. Él está a la puerta. Dios le dijo a Caín que estaba a la puerta, pero que no estaba dentro, que él tenía el poder de echar fuera a Satanás. ¿Cuántos dicen gloria? Él está a la puerta, pero no está dentro de usted. Usted tiene el poder para dominarlo. Levante la manito, por favor. Si hay uno acá que ha escuchado la voz de Dios, si hay uno acá que quiere abandonar hoy su vida, hermano, abandone esa vida. Estamos que viene Cristo. Ya él está a la puerta. Ya él está que se acerca. Velá pues, dice la palabra, porque vuestro adversario el diablo anda como león rugiente buscando a quien devorar. Así anda Satanás. Satanás quiere robarte tu bendición. Ah, no existe, pastor. Entonces, ¿qué era lo que echaba fuera Jesús? Porque ahorita, hoy en día, se están metiendo en la iglesia la apostasía de que no existe Satanás. Claro que existe Satanás. Entonces, ¿a quién echaba fuera Jesús? Ahora que Jesús dice que hay otros que se comportan como Satanás, como los fariseos, es otra cosa. Pero Jesús dice que había un endemoniado que tenía demonios dentro. Y también dice Apocalipsis que un día serán echados al lago de fuego el dragón, la serpiente y los ángeles que no escucharon la voz de Dios, que se rebelaron contra Dios siendo ángel. Hay veces somos cristianos y nos rebelamos contra Dios por una palabra, por un desánimo. Bendito sea su nombre. Somos luz del mundo, dijo Jesús. La luz no se puede esconder debajo de una caja, sino se pone en lo alto para que alumbre todo. Así nosotros alumbremos a todo aquel que venga a este lugar, para que sean bendecidos todos a través de nosotros. Yo estoy a la puerta y llamo, dice Jesús. Si hay alguien que quiere pasar, si hay alguien que quiere reconciliarse. Mira, dice la palabra que hay fiesta en los cielos si un pecador se arrepiente. Porque la idea que usted vino acá a este lugar es aceptar a Cristo. Porque no te trajo el hombre, te trajo fue el Señor. El Señor te trajo a este lugar para que pases. No te dé pena, no te dé vergüenza. Porque la palabra de Dios dice

0: 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Ahora voy de triunfo en triunfo y victoria en victoria. 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

0: voy a honrar.
1: No temas, porque yo estoy contigo. No desmayes, porque yo soy tu Dios que te esfuerzo. Siempre te ayudaré, siempre te sustentaré con la diestra de mi justicia. Porque yo, Jehová, soy tu Dios, quien te sostiene de tu mano derecha y te dice, no temas, yo te ayudo. Isaías 51, 10 y 13.
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2: Oh, man. Redimido. Cristín de Clario.

días no sabía cómo iniciar esta canción, cómo empezar a describir a alguien tan indescriptible. No existe una palabra, un texto o una oración que pueda definir un amor tan increíble. No hay versos que puedan ayudar a este poeta, cualquier articulación se quedaría incompleta. ¿Cómo plasmar en una

sido el rey más humilde que he conocido, el hombre más influyente, verdaderamente salvador, deseado, prometido. Ni siquiera mi canción lo puede describir, para entenderlo tú lo tienes que seguir. Tuvo que morir y volver a vivir para darnos razón de existir. Crucifixión, resurrección, sangre derramada por mí, redención. Sufrió la peor humillación, pero ahora tiene la mayor exaltación. La muerte no pudo con su perfección, su nombre es sinónimo de salvación, su reino más

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1: Te adoramos, Jesús, porque grande y eterno tú eres, Jesús.

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Márquez y cada una de las personas que están impulsando este folclore. Al sorry, excuse me. Voy a declamarles con mucho cariño un poema que he titulado El Cristo fuera de serie. Dice: un hombre vino a esta tierra.

De allí le ofrece el perdón a quien no se lo merece. Quien sufrió tanto en la tierra ha prometido que vuelve para demostrarle al mundo que aunque el mundo lo aborrece, él es señor de señores

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0: recibe el honor y el reconocimiento en esta noche, Dios. Te confesamos como Señor nuestro, te confesamos. Oh, aleluya. Gracias, Padre. Gracias, Señor.
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nuestras vidas y corazones, Dios. Familias, hogares, es el centro de todo lo que hacemos, lo que pensamos.

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Les digo, van a estar en el desierto. El proceso también vino, pero confía en Jesucristo, porque Él estará contigo como estuvo allí contigo.

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